0: 10 minutos pasaron de las 9 de la noche. Suena Billie Eilish, Birds of a Feather en Metro Power Hits. ¿Cómo viene tu miércoles? 11 grados tenemos en la ciudad de Buenos Aires. Qué lindo que ya dejó de llover, ¿no? Mañana jueves, mínima 7, máxima 13. Y quiero saber si ya tenés planes para este fin de semana. ¿Se festeja el Día del Amigo? Porque bueno, cayó el lunes, el Día del Amigo, y capaz lo pateaste para el fin de semana. ¿Haces algo el viernes o el sábado? 11 50 25 95 10 y me contás tu plan del Día del Amigo.
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0: De Virus, Amor Descartable, sonando en Metro Power Hits, cuando pasan 24 minutos de las 9 de la noche. Y acá nos escribe Carlos de Pehuajó. Me encanta, che. Y es profe de guitarra y canto, nos cuenta. Yo hice guitarra en algún momento de mi vida, me gustaba tocar la guitarra, pero abandoné porque es algo que se necesita mucha práctica, ¿no? Tenés que darle ahí todos los días, si no como que no te sale muy bien, que digamos. Me encanta. 11 50 25 95 10, esperamos tu mensajito. 11 grados en la ciudad de Buenos Aires, cielo mayormente nublado, y seguimos con lindas canciones.
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0: Miércoles de buenas canciones en Metro Power Hits. Thalía, Nati, Natasha, no me acuerdo cuando pasan 32 minutos de las 9 de la noche. 11 grados en la ciudad de Buenos Aires. Cielo mayormente nublado. Mañana jueves, mínima 7, máxima 13, con cielo mayormente nublado. Y a ver cómo viene para el fin de semana. Bueno, el viernes, último día de la semana, mínima 11, máxima 15, con algunas lluvias por la tarde. Y el sábado nos espera una mínima de 9, una máxima de 16, neblina por la mañana y la tarde-noche, el cielo mayormente nublado.
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Para las 10 de la noche suena Babasónicos, El Colmo en Metro Power Hits. 11 grados tenemos en la ciudad de Buenos Aires. Seguimos con lindas canciones en este miércoles, mitad de semana, después de una semana medio extraña, ¿no? Pero bueno, le ponemos onda, por supuesto, acá en Metro Power Hits con las mejores canciones. 11 50 25 95 10 está habilitadísimo nuestro WhatsApp para que nos mandes un mensajito, un saludito. Y seguimos con temazos. Subí el volumen, Rauw Alejandro, Touching the Sky.

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0: Esther Manchild, sonando en Metro Power Hits. 6 minutos faltan para las 10 de la noche. Acordate que mañana jueves cierran la autopista Ilia y Cantilo al norte por obras. De 23 a 6 horas. No se va a poder usar la autopista Ilia sentido al norte ni Cantilo porque se montarán las últimas vigas. Autopista Buenos Aires La Plata, hay reducción de calzada por trabajos de demarcación desde el kilómetro 13 al kilómetro 14 sentido La Plata. 10 grados en la ciudad de Buenos Aires y seguimos con temazos en esta noche en 95.1.
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En la ciudad de Buenos Aires empezamos la última hora, la hora juntos de este miércoles, mitad de semana, y ya estás pensando que comer de rico después de cenar, algo dulce, con un tecito que viene bien para este frío. Y acá te acompañamos nosotros con las mejores canciones, ¿eh? En esta hora vas a escuchar a Teddy Swims, The Weeknd, Taylor Swift, Madonna y muchos artistas más. Soy Au Juárez, quédate conmigo en 95.1.

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0: temazo de Cristian Castro, Lloviendo Estrellas en Metro Power Hits. Cuando pasan 9 minutos de las 10 de la noche, y atención con esta noticia, porque la FIFA armó el 11 ideal del Mundial 2026 por el voto de la gente. Y por supuesto que hay presencia argentina bien arriba. En el equipo de las estrellas quedaron seleccionados 2 de los nuestros. Bueno, el capitán, Lionel Messi, el número 1 en el ataque. Después de un torneo impecable, con 8 goles y 4 asistencias. Y también el otro es Lisandro Martínez, bancando la parada en la defensa central, donde también la rompió toda.
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Biónica, Beautiful, sonando en Metro Power Hits. Atención, porque en autopista Buenos Aires-La Plata continúa la reducción de calzada por obras del nuevo cuarto carril en las zonas de Sarandí, Wilde y Quilmes, sentido La Plata. Autovía 2 y Ruta 11, tránsito sin demoras en ambos sentidos. 9 grados en la ciudad de Buenos Aires, hace mucho frío en este miércoles. Mañana jueves mínima 7, máxima 13. Seguimos con temones. Charlie Puth, We Don't Talk Anymore.

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0: Weekend Secrets, sonando en Metro Power Hits a las 10 de la noche, 29 minutos. 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Otra muy buena opción es por la web metropowerhits.com. 9 grados en la ciudad de Buenos Aires, cielo parcialmente nublado. 8 la sensación térmica, hace mucho frío afuera, Mañana jueves mínima 7, máxima 13, con cielo nublado también. Y el viernes parece que vuelven las lluvias, mínima 11, máxima 15 grados.
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0: I Knew It, I Knew You, sonando en Metro Power Hits. Esta canción la escribió en solo 8 horas. Es la canción de Toy Story 5, inspirada en la historia de la vaquera Jessie, sobre la reconexión y el abandono para crear una especie de secuela de When She Loved Me. Bueno, si no viste Toy Story 5, es un buen plan para que vayas este fin de semana, ¿eh? Yo la vi, está buenísima esa película. 9 grados en la ciudad de Buenos Aires, cielo parcialmente nublado, qué bueno que ya dejó de llover, ¿eh? Mañana jueves, mínima 7, máxima 13, con cielo mayormente nublado, y el viernes, mínima 11, máxima 15, con algunas lluvias por la tarde.
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0: El Tesoro, sonando en Metro Power Hits. 8 grados en la ciudad de Buenos Aires, cada vez hace más frío. Y estamos terminando el día juntos acá. Mañana jueves, mínima 7, máxima 13, con cielo mayormente nublado. El viernes parece que vuelven las lluvias, ¿eh? Así que si tenés algún plancito al aire libre... Bueno, a la tarde dicen que llueve, a la noche cielo mayormente nublado. Mínima 11, máxima 15 grados.
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0: sonando en Metro Power Hits. 9 grados en la ciudad de Buenos Aires. Mañana jueves, mínima 7, máxima 13, con cielo parcialmente nublado. Abrigate mañana para ir a trabajar porque va a estar fresquito, ¿eh? Acá me despido yo de vos. Gracias por acompañarnos. Gracias, Michelle Quispe, por la puesta en el aire. Soy Au Juárez y nos reencontramos mañana. Mañana jueves, ya ahí a un pasito del viernes del tan esperado fin de semana. Mañana a las 7 te espero para seguir compartiendo lindas canciones. Que tengas una hermosa noche. Chau, chau.
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Un aplauso para Vicentico.

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Son las 2 de la mañana y aunque todos duerman, la música no. Seguimos encendidos en Metro Power Hits 95.1. Para los que todavía están despiertos, los que están volviendo o los que recién arrancan la noche. En la app, en mph.fm o donde sea que estés escuchando, gracias por estar ahí, compartiendo este viaje. Seguimos juntos, vos y la música.

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Las 4 de la mañana y es el momento perfecto para perderte en una buena canción. 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

Las 5 de la mañana en la ciudad y el cielo empieza a cambiar de color. Algunos cierran su noche y otros arrancan el día. Nosotros seguimos acá en Metro Power Hits 95.1. Haciendo que ese cambio de energía tenga la mejor banda sonora. Desde Buenos Aires, para todo el país. Gracias por arrancar o terminar tu día con nosotros.

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0: 7 de la mañana, 5 minutos. Hay complicaciones con el tránsito, ¿eh? Incidente en General Paz, altura Emilio Castro, sentido al Río de la Plata. Atención si estás por ahí. Sumamos el tren Sarmiento, que hace un ratito estaba con demora, ya restablece el recorrido. Quedan algunas demoras en la autopista Buenos Aires-La Plata, sentido a Capital. Y por último, la línea Belgrano Sur, ramal Cantán, que sí está con demoras.
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0: 7 de la mañana, 11 minutos. Mana, en Metro Power Hits 95.1, eres mi religión. Buen día, si recién está empezando tu jueves, anteúltimo día de la semana, con la temperatura que va mejorando, 11 grados en la ciudad de Buenos Aires. Y hoy es el día en el que volvés a lavar la ropa. Sí, sale el sol, el cielo parcialmente nublado y la máxima que va a llegar a los 13 grados en la ciudad de Buenos Aires.
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Acá, Joaquín Levington, que estuvo en los pasillos del shopping de Nueva Córdoba, Nuevo Centro Shopping de Córdoba, cantando de una forma acústica, sin aviso, de sorpresa, algo muy lindo que se hizo viral en redes sociales, solamente él, un músico, la guitarra, fanáticos, y obviamente se llenó de gente y pasaron un lindo momento, como te contaba recién, que se hizo viral en redes sociales, mientras están atravesando ya los 30 años de trayectoria en toda su carrera, obviamente con todos los éxitos que no sabemos de memoria. 11 grados la temperatura en la ciudad de Buenos Aires, todavía no quiere despejarse el cielo por acá. Lady Gaga, esto es Shallow.

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0: Un viaje a los 2000 y suena el pop de Paulina Rubio. Yo no soy esa mujer, hitazo clásico en esta mañana de día jueves. En Metro Power Hits 95.1, 7 y 27. Buen día, si te estás sumando ya, habilitado el WhatsApp para que me cuentes cómo viene tu inicio de día. 11 50 25 95 10.
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0: miedo. 7 de la mañana, 38 minutos. Linda canción para empezar tu día. Alex Ubago, Sin Miedo a Nada. Cuatro mineros fueron rescatados por el temporal en Catamarca. Pasaron tres noches atrapados después de que la camioneta en la que viajaban quedara tapada por la nieve, pero finalmente pudieron ser rescatados después de pedir ayuda con un teléfono satelital. Tras el operativo, la Asociación Obrera Minera Argentina pidió investigar si se cumplieron los protocolos de seguridad, ya que había alertas por intenso temporal. Mientras tanto, los trabajadores fueron trasladados al hospital con hipotermia y evolucionan favorablemente. Acuerdo entre Estados Unidos y Arabia Saudita. El convenio se trata de un programa de cooperación de energía nuclear con fines civiles y permitirá que empresas estadounidenses participen en el desarrollo del proyecto, que estará destinado a la generación de energía y no a usos militares. Deberá ser aprobado por el Congreso de Estados Unidos y, según el gobierno de Donald Trump, incluirá estrictos controles de seguridad y no proliferación nuclear. Copa Sudamericana, Lanús consiguió la victoria al imponerse 2-0 a Cienciano de Perú con goles de Franco Watson y Ramiro Carrera en la ida de los 16avos de final. Con esta ventaja, el equipo de Mauricio Pellegrino viajará a Cusco con buenas chances de llegar de la clasificación a los octavos de final en la revancha, que se jugará el próximo miércoles 29 de julio.
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0: 7 de la mañana, 47 minutos. Set Fire to the Rain, Adele. En la mañana de Metro Power Hits 95.1. Atención, el tránsito. Avenida General Paz, precisamente a la altura de Emilio Castro, sigue la reducción de calzada por un incidente. Esto sentido al Río de la Plata. Avenida Leandro Benalem y Tucumán, reducción de calzada por otro siniestro. General Paz, como te dije, la demora desde Emilio Castro. Vamos a Puerto Madero, incidente sobre el Paseo del Bajo y Avenida de los Inmigrantes con dos camiones. Por último, el tren Sarmiento hace su recorrido completo, pero con demoras.
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7 de la mañana, 51 minutos, Reyes de la Noche, Guasones, ahí quiere, ¿eh? Quiere el sol salir, se quiere despejar en la ciudad de Buenos Aires, la temperatura sigue en 11 grados. La música de Tini, ahora esto es La Triple T.

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este jueves con buena temperatura. Sí, hay que tenerle fe al día. Va a salir el sol. Como te dije, es el día en donde quizás podés volver a retomar el lavado de ropa. La ropa en el tender, que se va a secar, esperemos. Máxima para hoy, 13 grados, el cielo parcialmente nublado. Lindas canciones para acompañarte, un poco de 21 Pilots. Vas a estar escuchando la música de Ale Sanz, Ed Sheeran, Maluma, Sabrina Carpenter y muchos más. Soy Caro Martínez, estoy con vos en 95.1. Bienvenidos.

0: de Cristina Aguilera, la versión en inglés de Ven conmigo a las 8 de la mañana, 5 minutos ya, buen día si te estás sumando. Atención que todavía sigue complicada la autopista Buenos Aires-La Plata, muy intenso sentido a Capital, desde la zona de Sarandí es donde más se siente. Si vas hacia La Plata, por el momento no hay demoras, siguen las complicaciones en la avenida Leandro Alem, entre Tucumán y Viamonte, por un incidente, están trabajando en el lugar. Y algunas demoras también en General Paz, altura Emilio Castro.
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0: 8 de la mañana, 9 minutos. Cristian Castro, por Amarte Así. 11 grados. ¿Qué pasa con la temperatura el resto de este día y también ya de cara a un fin de semana, ¿eh? Máxima para hoy 13, parcialmente nublado. El viernes mañana para terminar la semana y empezar el fin de con lluvias aisladas. Bajas probabilidades, pero existen, ¿eh? En la tarde, mínima de 11, máxima de 15, recién mejorando para el sábado y el domingo.
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1: Hola, buenos días, Radio Metro, Caro y a todos los jiteros que están escuchando.
2: Buen día, jiteros, me encantó.
1: Para que estemos todos unidos como argentinos, como durante el Mundial.
2: Sí.
1: No importa si hemos ganado, si hemos perdido. Realmente hay que sacar en valor
2: los juegos
1: que pusieron los jugadores. Y bueno, y lo más importante que lograron fue una unión en el país. Que haya banderas por todos lados, camisetas. Y eso no hay que perderlo.
2: Es verdad, es verdad.
1: Si vamos con las camisetas colgando de balcón, banderas, con las camisetas puestas, las banderitas en los autos. Seamos más argentinos, más unidos. Que fue 40 días hermosos, que la gente estaba feliz. Saludo para todos.
2: Beso grande, amigo. Me gustó esa energía, Ezequiel, que se va sumando al WhatsApp de la radio. Me gustó el término de la comunidad jiteros de la mañana. Desde ahora lo vamos a empezar a denominar así y me gusta que vos también te vayas sumando y me cuentes cómo empieza este jueves. 21 Pilots, ahora esto es Ride. 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
5: Buen día para todos. El pronóstico de hoy, cielo cubierto de arroz recalentado con vientos de otra vez fideos desde el sudeste. Alerta amarilla por bajón a las 3. 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

0: Como me gusta empezar la mañana con un clásico del rock nacional, Virus, una luna de miel en la mano, a las 8 de la mañana, 28 minutos. A ver, atención. La Panamericana por el momento sin complicaciones, autopista oeste también, se va cargando de a poco General Paz en la zona de Devoto y a la altura de Parque Sarmiento hacia el río. Sumamos en la zona de Retiro, están trabajando los bomberos por un incendio en un edificio en Antártida Argentina y Gendarmería Nacional. También está trabajando el SAME, así que si estás por esa zona, data importante para que tengas en cuenta.
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0: La música de Coldplay, Adventure of a Lifetime, a las 8 de la mañana, 33 minutos. Diputados debatirán la ley de inocencia fiscal. El proyecto que impulsa el gobierno se tratará en agosto con el objetivo de facilitar el ingreso al sistema financiero de los dólares que hoy permanecen fuera del circuito formal. La iniciativa busca que más contribuyentes puedan acceder al régimen simplificado de ganancias y elevar del 15% al 30% la diferencia permitida entre lo declarado y el patrimonio antes de que ARCA realice controles. Estados Unidos volvió a atacar a Irán. Ya son 12 noches consecutivas de ataques y, según informó el Comando Central, fueron dirigidos contra instalaciones marítimas, depósitos de misiles, drones, puestos de vigilancia costera y sistemas de defensa aérea. Además, aseguraron que los ataques buscan golpear la capacidad militar y mantener segura la navegación en la zona e indicaron que hay más de 50.000 soldados estadounidenses desplegados en Medio Oriente. Comienza el torneo clausura. El campeón Belgrano debutará este jueves ante Rosario Central desde las 7:30 de la tarde en Córdoba, en uno de los partidos más atractivos del arranque del torneo. Además, desde la misma hora jugarán Sarmiento y Argentinos Juniors en Junín, mientras que a las 9:45 de la noche Defensa y Justicia recibirá a Aldo Civi en Florencio Varela.
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0: radiografía de su identidad. Este tema es parte del nuevo álbum de Maluma, bien colombiano, bien latino. Tu recuerdo sonando a las 8 de la mañana, 43 minutos.
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minutos para llegar a las 9 de la mañana. Calamaro, ¿cuándo no estás? Buen día a la comunidad jitera de repente que se suma desde Avellaneda, Quilmes, Lanús. Quizás estás esperando el tren, el colectivo para venir a trabajar acá a Capital. Quizás está un poco demorado, quizás no. Quiero que me vayas contando, ¿eh? Hablando un poco del clima, la temperatura ya llega a 11 grados y la máxima va a llegar a los 13 en la ciudad de Buenos Aires. Un día que promete bastante, la humedad no está tan alta y el sol que va a querer salir, ¿eh? Durante el mediodía y la tarde de este jueves. Shakira y Rauw Alejandro, ahora esto es Te Felicito.

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0: Tres minutos para llegar a las 9 de la mañana. Erasure en Metro Power Hit 95.1. ¿Cómo viene tu jueves? Ante último día de la semana ya, la energía tiene que ir cambiando, ¿eh? Me contás en el WhatsApp 11 50 25 95 10.
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las 9 de la mañana de este jueves 23 de julio del 2026. Hay buenas canciones y buena energía de cara a un fin de semana. Soy Caro Martínez, estamos juntos en 95.1. Bienvenidos, bienvenidas.

0: 5 minutos que pasan de las 9 de la mañana. La temperatura sigue en 11 grados. La máxima para hoy solamente va a llegar a los 13, con el cielo parcialmente nublado. El viernes, mínima de 11, máxima de 15 grados. A la tarde, probabilidades de lluvias aisladas son bajas, las probabilidades, pero existen. Recién el sábado, vas a empezar el día con mucha niebla y una mínima de 9 y máxima de 16 grados sin lluvias.
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0: 10 minutos que pasan de las 9 de la mañana, todavía hay demoras en Alem y Viamonte por el incidente que te había contado que sucedió bien temprano este jueves. A ver, Villa Soldati, Intendente Francisco Rabanal y Carlos Berg, por ahí también otro incidente. Sumamos en Flores, Juan B. Justo al 2300, incidente con un peatón y un auto donde el SAME trabaja ahí, así que hay demoras.
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Mañana 16 minutos, Lali Miranda, mejor que vos en Metro Power Hits 95.1. Buen día si te estás sumando en este jueves 23 de julio del 2026. Ya pasó la parte en donde costó, después de un fin de semana con muchas emociones juntas. ¿Cómo estás ahora, no? Volviendo a la rutina, mucha gente de vacaciones de invierno, quizás disfrutando, quizás despertándose en este momento. Bueno, el WhatsApp ya habilitado para que me vayas contando, ¿eh? 11 50 25 95 10, te leo y te escucho por ahí. Ahora Madonna, esto es Hang Up.

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0: 9 de la mañana, 27 minutos. Buen día si te estás sumando, buen jueves. De a poco quiere despejarse el cielo, ¿eh? 11.5 la temperatura en la ciudad de Buenos Aires.
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0: las 9 de la mañana, 30 minutos. Aerolíneas Argentinas renovará su flota. La empresa anunció el mayor recambio de aviones en los últimos 10 años con la incorporación de 20 nuevas aeronaves entre 2027 y 2031, que se hará con fondos propios para reforzar los vuelos de cabotaje regionales e internacionales. Los nuevos aviones comenzarán a llegar en el 2028 y permitirán modernizar una cuarta parte de la flota para mejorar la operación de la empresa, que apunta a ofrecer más conexiones y un mejor servicio para los pasajeros. Brasil seguirá negociando con Estados Unidos. Pese a los nuevos aranceles, Lula aseguró que el país seguirá en conversaciones, aunque también buscará nuevos mercados para sus productos y depender menos del mercado estadounidense. Además, sostuvo que Brasil debe aprovechar la situación para diversificar sus ventas al exterior y anunció un paquete de financiamiento para empresas afectadas por las restricciones comerciales. Copa Sudamericana. Boca enfrentará este jueves a O'Higgins de Chile a las 9:30 de la noche por los 16avos en el debut del Vasco Arruabarrena en la competencia. El Ceneice tendrá algunos cambios en el equipo. Santiago Ascacíbar no será titular y Dylan Gorosito ocupará el lateral derecho por la lesión de Leandro Lozano.
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0: La mañana, 39 minutos. Ángela Torres, favorita en Metro Power Hits 95.1. A ver, ella tiene dos fechas, claro, porque agotó el 9, entonces sumó el 8 de diciembre, dos fechas en el Movistar Arena. Va a seguir haciendo historia. ¿Sabés que ya están casi agotadas? Bueno, la primera fecha que dijo, que es el 9, no quedan más entradas. Quedan los últimos tickets para que vos puedas conseguir en la página del Movistar. Y obviamente quedate escuchando Metro Power Hits, porque vamos a tener sorpresas con Ángela Torres para vos.
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minutos para llegar a las 10 de la mañana a Los Auténticos Decadentes. Y este temazo besándote en la mañana de Metro Power Hits 95.1. Quiere subir la temperatura, media timidona, 11.5. Yo te había contado que la máxima para hoy llega a los 13 grados con el cielo parcialmente nublado y que recién mañana a la tarde existen las probabilidades de lluvias muy bajas. Pero es importante que lo tengas en cuenta si quizás tenés algún plan al aire libre, mínima de 11, máxima de 15 grados para el viernes. Camilo Evaluna, esto es Índigo.

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Buen día, bienvenidos, bienvenidas, lindas canciones para empezar este día. Sí, si todavía no activaste, es momento y con temazos. Va a sonar Lenny Kravitz. Dentro de un ratito también vas a estar escuchando la música de Fito Páez, temazo de Green Day, clásico de ABBA, Sabrina Carpenter, bueno, Lindas canciones para darle play a este día. Soy Caro Martínez, estoy con vos en 95.1.

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0: de la mañana, 7 minutos. Julieta Venegas, lento. A ver, incidente fatal en Panamericana en el kilómetro 24, mano al norte. Están los tres carriles tomados. Esto pasó hace segundos. Están trabajando en el lugar, así que es muy importante que lo tengas en cuenta porque causa muchísima demora. Otro incidente en donde está por trabajar el SAME, que está en camino en Avenida Córdoba al 4100. El resto funcionando a horario.
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Y pase lo que pase, siempre que escuches la Tela M, te vas a acordar de la selección. Claro que sí. Junto a los Pericos, Sin Cadenas, a las 10 de la mañana, 14 minutos. Si yo te hablo de Media Luna, ya sabes de quién te hablo, ¿no? 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

0: mañana, 27 minutos. La música de Magic Rude en Metro Power Hits 95.1, 11.8 la temperatura. Y sabés que ayer se hizo viral una noticia que no es tan agradable, pero que, bueno, causó mucho furor en redes sociales. Y es que estuvieron estafando a una mujer de General Madariaga porque fue víctima de una estafa virtual, porque creyó que estaba manteniendo un vínculo por redes sociales durante muchos meses con el actor Kevin Costner. Sí, así como escuchás, esto ya había pasado en su momento, pero no con Kevin Costner, sino con Brad Pitt. Lo que sucede es que alguien con un perfil falso, haciéndose pasar por este actor, le pide plata, empiezan a hablar. ¡Claro! ¿Le habrá mandado esta canción? ¿La habrá ilusionado? ¿Qué le habrá dicho para que ella escucha bien lo que hizo? Le transfirió más de... Me da, es muy fuerte toda la plata que le transfirió. Pero sí, 3,6 millones de pesos a un perfil falso. Claro, presta atención a ver quién te habla en las redes sociales, porque este perfil falso la contactó directamente desde TikTok y le siguió la conversación por otra aplicación. Durante muchos, muchos meses, en donde, claro, ella pensaba que tenían un vínculo amoroso, que lo conocía de verdad. Y el estafador le empezó a pedir dinero para supuestamente obtener un carnet de socio fanático. Claro, cuando vos sos muy fan de alguien, ya lo das todo. Por ese artista, en este caso por Kevin Costner. Y bueno, no solo eso, sino que también intentó convencerla de que hasta venda su casa. Mirá hasta dónde llega, ¿no? La estafa por redes sociales. La mujer, después de transferirle la plata, se dio cuenta que era un perfil falso porque empezó a leer en las redes sociales y comprobó que además esa cuenta bancaria a la que ella le había mandado todo este dinero no tenía ninguna relación con el actor. Así que, lamentablemente, volvió a pasar, ya había pasado con Brad Pitt, ahora con Kevin Costner, que no son ellos. Así que, si vos pensás en este momento que te estás hablando con algún actor famoso, chequea muy bien que sea. Yo dudo de que alguien de otro país te esté hablando, no porque no quiera ser positiva, ¿eh? Sino porque es muy difícil y hay mucho estafador dando vueltas. Así que tené cuidado. Tené cuidado, por si Kevin Costner te está hablando, chequea muy bien que sea él. Y también chequea muy bien si te pide plata porque te puede llegar a estafar.
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de la mañana. Atención que hoy van a cerrar la autopista Ili Cantilo al norte por obras. Desde las 11 de la noche hasta las 6 de la mañana no se va a poder usar la autopista Ili sentido al norte, como te decía, ni Cantilo. Así que es importante que lo tengas en cuenta si pasás usualmente por ahí. En la zona de Pompeya, Amancio Elcorta y Avenida Iriarte, un incidente hace minutos sucedió con un auto y un camión. Y a ver, los trenes, línea San Martín circulando con demoras por problemas técnicos, la línea Roca en los ramales La Plata y Bosques vía Quilmes también operando con demoras por problemas técnicos.

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0: 56 minutos, Sabrina Carpenter, en el Metro Power Hits 95.1. Man Child, buen día, ¿desde dónde te sumás? ¿Dónde está tu local, tu puesto de diarios, tu panadería? ¿Qué más? A ver, tu florería, bueno, lo que sea, quiero que me cuentes, ¿desde dónde te estás sumando? Oficina, ¿por qué no? Muchos ahí, equipo de trabajo que tienen puesta la radio, escuchando buenas canciones, el WhatsApp para que me cuentes cómo viene esta mañana de día jueves. 11-50-25-95-10.
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Las 11 de la mañana de este jueves, donde está pintando bastante bien el cielo. Sí, se va despejando en la ciudad de Buenos Aires. Hace frío, eso no te lo voy a negar. 11.8, no te confíes de la máxima que va a llegar a los 13 grados y de que está saliendo el sol, porque está fresco en la ciudad de Buenos Aires. Tengo buenas canciones para acompañarte en esta nueva hora. Un poco de Robbie Williams, Taylor Swift, Miranda, Lali, Shakira y muchos más. Soy Caro Martínez, estamos juntos en 95.1. Bienvenidos. Estamos juntos en 95.1. Bienvenidos.

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0: clima, mirá, fin de semana donde muchos quizás hacen planes por el Día del Amigo, sábado y domingo, buenas condiciones. Sábado mínima de 9, máxima de 16 grados, quizás empezás el sábado en la mañana con un poco de niebla, va a ir mejorando. El domingo mínima de 10, máxima de 15 con el cielo mayormente nublado. Y después, a partir del lunes, la semana que viene, sube un poco más la temperatura y por suerte no se ven lluvias.
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0: WhatsApp 11-5025-9510.
1: Hola, buenos días, Metro Power Hicks.
2: Buen
1: Mi
2: día.
1: Mi nombre es Ramón Jaimes. Quiero enviarle saludos a todos los compañeros de Cabify, a todos los que nos encontramos laborando
2: en
1: este método de viaje. Y quiero saludar con un cordial saludo en esta hermosa mañana a Carol Martínez, la mejor locutora de Metro Power Hicks.
2: Bien.
1: Dios te bendiga, Carol. Espero que te encuentres bien.
2: Estoy bien, amigo. Muchas gracias. Estoy bien. Contenta de que ustedes se estén sumando en esta mañana. Los jiteros de la mañana. Sí, somos nosotros. La comunidad que se está armando todos los días de 7 a 1. Acá con buenas canciones. A ver, ¿quién más se está sumando en el WhatsApp? Hola, hola. Somos Romina y Celeste. Somos hermanas. Tenemos un emprendimiento de torta a la parrilla y fritas. Uy, qué rico. En Resistencia, Chaco. Estamos 20 horas al día conectadas con Metro Power Hits. No nos desconectamos, no, dicen, nos desconectamos solo para dormir. Arrancamos a las 5 de la mañana hasta las 3 de la tarde. Bueno, más o menos estamos iguales, amigas, ¿eh? A ver, si son de Chaco, están en la esquina de Chaco Forever, que es el club de fútbol. Ahí está, clean, chivito. Ahí va, claro, qué rico. Bueno, si estuvieses acá, te digo, en Capital Federal y una vueltita nos daríamos, con todo el equipo de la mañana. ¿Quién está del otro lado? Hola, buen día.
3: Hola, chicos, buen día. Mi nombre es Emma, estoy en el auto, los escucho de fondo siempre.
2: Hola,
3: trabajo
2: Emma.
3: Para una empresa. Saludos a todos, muy buena la música siempre, aguante la Metro Power Hit. Saludos.
2: Beso Vamos a Argentina, grande. Carajo. Vamos a Argentina todavía, no importa cuando escuches esto, siempre alentando a nuestro país. A ver, Dani, que se va sumando por acá. Hola, hola, desde Estación Urquiza. Los mejores choris y hamburguesas son mi compañía, claro. Che, ¿ustedes están clavando un chori a las 11 de la mañana? Son unos locos. No, igual te digo, cuando hay hambre. Acá el equipo me hace una cara y me dice, sí, y bueno, puede ser. Cuando hay hambre, sale de todo. Y más cuando hay vacaciones de invierno, que de repente, no sé, te podés levantar a esta hora. ¿Y qué? ¿Unos mates con una pizza? Y mandale, mandale a todo. Mientras acá hay buenas canciones, le vamos metiendo mucha pila. Y si te vas sumando, lo haces al WhatsApp, 11-50-25-95-10. La temperatura sigue en 11-8 en la ciudad de Buenos Aires. Justin Timberlake ahora. Esto es Can't Stop the Feeling.

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0: DJ. Y atención, si vos querés ser una mujer que se valore, que empiece a trabajar su mentalidad, tu marca, tu expansión. Este mensaje va dedicado a nuestra CM, Cande Fontán, que le importa mucho esta noticia, de verdad se los digo, porque Wanda Nara lanzó su academia online, que se llama Academia Wanda. Y escuchamos bien si a vos te interesa, porque son cursos online en donde ella te promete compartir su herramienta. ¿Qué fue lo que hizo Wanda para lograr todo lo que logró? Los objetivos personales y profesionales. El proyecto está basado, como te digo, justamente en su experiencia para poder enseñarte sobre mentalidad, cómo hacer crecer tu marca personal y, obviamente, tu personalidad también. Bueno, está dividido en tres módulos. Escucha muy bien si vos querés acceder a esto. Es online, es muy fácil. Vas a trabajar en tres módulos, como te decía, tu mentalidad, tu marca y tu expansión. Eso es lo que ella está ofreciendo. Y un apartado llamado Blind Date para manejar las críticas y la exposición en redes. Eso sí sabe muy bien. Si hay alguien que maneja muy bien las críticas en redes sociales, es la mismísima Wanda Nara. Así que esto es lo que ella está ofreciendo en sus redes sociales. Lo puso en una historia de Instagram. Ya lo podés comprar porque, claro, es un currito que tiene Wanda, entre tantos que tiene. Y bueno, si vos querés, sale 100.000 pesos. Si estás en otro país y lo querés pagar en dólares, 67 dólares para usuarios del exterior. Lo bueno es que tiene acceso de por vida. O sea, vos pagás 100 luquitas una sola vez y lo podés seguir viendo las veces que vos quieras durante toda tu vida. Así que ahí está, ¿eh? Wanda Nara lanzó su academia online y te enseña todos sus mecanismos para que puedas aprender sobre mentalidad y el crecimiento de tu marca personal.
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0: 11 de la mañana, 47 minutos. Miranda, en Metro Power Hits 95.1. Don, me gusta cómo se está poniendo el cielo, el clima. De a poquito sale el sol, ya va cambiando el humor porque es jueves, sale el sol después de mucho tiempo. Máxima de 13 grados para hoy con el cielo parcialmente nublado. Llega Lali, esto es Disciplina.
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0: 11:56, ya casi el mediodía. Acordate de sumarte, el WhatsApp habilitado para que me cuentes cómo estás pasando este jueves ya de cara a un fin de semana. 11:50, 25, 95, 10.
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Las 12 del mediodía, llegamos juntos a este jueves 23 de julio del 2026. Tengo lindas canciones para acompañarte un ratito más en vivo, ¿eh? Soy Caro Martínez, estamos juntos en 95.1. Bienvenidos.

0: 12 del mediodía, 8 minutos, lloviendo estrellas. Cristian Castro, ¿sabés que recién pensaba así? En algún momento de mi vida yo me caso y tengo la posibilidad, la plata, para contratar un show en ese casamiento. Yo te llamo a Cristian Castro. Y sí, hitazos que no te pueden faltar, que te sabes de memoria. ¿A qué artista contratarías vos para una fiesta que tenga estos hitazos? Contame, dale, 11 50 25 95 10, te leo por ahí.
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12 del mediodía, 15 minutos. Babasónicos, bye bye. 11 50 25 95 10. Se van sumando por acá. Hola, saludos desde General Roca, Río Negro. Los escuchamos desde el Mercadito Milu, la esquina de la economía en Barrio Nuevo. Bueno, gracias por sumarse, amigos, en este mediodía. A ver, por acá. Buenas, Caro. No sé si reírme o aplaudir a Wanda. Claro, por la noticia de color que te conté recién, que es lo que anda circulando en redes sociales, ¿no? Lo que es tendencia, de qué se habla. Dice, ¿quién como ella me tienta? Si me sobran los 100 mil pesos, yo me uno. Y bueno, quizás te dura para toda la vida, ¿eh? Eso es lo que decía el curso de Wanda Nara. Coldplay, esto es Yellow.

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hay complicaciones con la línea Belgrano Sur, ramal Catán, hay demoras por problemas técnicos. El resto de la línea Belgrano Sur y Roca circulan de acuerdo a sus frecuencias habituales, así que buenas noticias por ahí. Ya se está normalizando bastante el tránsito, ¿eh? También hay menos autos, obviamente, por las vacaciones.

0: vacaciones de invierno. ¿Qué plan estás haciendo hoy en este mediodía en donde ya sale el sol y mejora la temperatura? En la ciudad de Buenos Aires, 14 grados.
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0: Gustavo Cerati, Déjà Vu a las 12 del mediodía, 43 minutos. Recién te preguntaba, ¿qué artista contratarías para tu casamiento, una fiesta? Bueno, acá, desde Hurlingham, que se van sumando. Yo contrataría a Juan Luis Guerra, ponen. Otros que ponen a Turf, otros a Los Auténticos Decadentes. Me gustan esas bandas, ¿eh? Obviamente tienen hitazos.
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0: amor. Sí. Buenas canciones, por supuesto. Te vas a quedar con Martín Zeta en esta tarde, que te va a acompañar también. Gracias, Luque. Luque y Villita en la puesta en el aire. Cana en redes sociales. Soy Caro Martínez. Será hasta mañana a partir... Hola. A partir de las 7. ¿Te quedás vos? Sí. A disfrutar. A disfrutar de esta tarde de solcito.
1: ¿Qué tal? Buen día. ¿Cómo les va?
0: Muy bien.
1: ¿Cómo anda?
0: Muy bien. ¿Te quedás con todos ellos?
1: Me quedo acá toda la tarde.
0: Bueno, adiós. Será hasta mañana.
1: Chao.

Hola, hola, hola, ¿qué tal? Bienvenidos. Acá estamos arrancando en esta linda tarde. Sí, al fin sale un poquito el sol, como para respirar un poco, ¿no? Para estar ahí listos, preparados para compartir buenas canciones, para que estemos ahí juntos, para que mientras estás en casa o por ahí almorzando, comiendo algo rico, te quedas con nosotros y tenemos muy buena música, como Madonna, Juanes, DNC y Estelares, Mike Towers, entre otros, van a estar sonando por acá. Soy Martín Zeta, gente. Ahí nos vamos acomodando todos. Bienvenidos. Dale a Metro Power Hits.

Que no pare la música en Metro Power Hits con Turf haciendo pasos al costado. Bueno, estamos ahí conectados también durante toda la tarde. Estamos ahí reemplazando a Nick, que está medio mal de la voz. Así que bueno, le mandamos un saludo grande también, que se recupere pronto. Así que bueno, vamos a estar ahí en contacto con vos en tu casa, en el trabajo, donde estés. Ahí 11 50 25 95 10. Turf con pasos al costado. Seguimos ahora con Madonna haciendo Don't Tell Me. En Metro Power Hits.

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0: Colombiano Juárez haciendo Adiós Le Pido. Ya la 1 de la tarde, 30 minutos en toda la Argentina. Vos sabés que estamos ahí conectados con vos, para que nos sigas dejando tus mensajes. Vamos a estar leyéndote. Bueno, y también vamos a estar adelantando a ver cómo se viene el pronóstico extendido según lo que vemos por acá. Mientras tanto, 14 grados 2, la temperatura en Buenos Aires, el cielo se encuentra algo nublado, humedad 71%.
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Que no pare la música en Metro Power Hits con Estelares haciendo aire. Bueno, por acá le mandamos un saludo grande para Matías que dice: hola chicos, ¿cómo están? Que tengan un lindo jueves. Trabajando yo en el auto de aplicación y ustedes me hacen muy buena compañía. Martín, pasame un tema de Estelares. Bueno, estamos cumpliendo, ¿eh? Gracias por estar y sumarte a través del WhatsApp de la radio. Ustedes ya saben que ahí también estamos conectados durante toda la tarde. Hasta las 7, ¿eh? Nos quedamos con vos. WhatsApp 11 50 25 95 10. Esto sigue con My Towers, Lala.

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0: Olivia Dean haciendo Man I Need, sonando ya casi llegando a las 2 de la tarde en toda la Argentina. Bueno, te vamos contando que la autopista 2, ruta 11, el tránsito se encuentra sin demoras en ambos sentidos de circulación. Esto sigue durante toda la tarde acá en Metro Power Hits.
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Llegamos a las 2 de la tarde en toda la Argentina. Vamos a seguir repasando muy buenas canciones. Vos todavía almorzando, comiendo algo rico, arrancando por ahí esta tarde con nosotros. Ahí estamos, juntos para seguir escuchando los fabulosos Cadillacs, Taylor Swift. También vas a estar escuchando Sam Smith. Y se viene por acá Raúl Alejandro y Babasónicos, entre otros. Así que quédate porque esto sigue con Mitch en los controles. Esta vez soy Martín Zeta y aquí vamos juntos durante toda la tarde en 95.1.

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Que no pare la música en Metro Power Hits con Las Pelotas, haciendo será 11:50, 25:95, 10. Ahí le mandamos un saludo grande para Mariano, que dice: hola, ¿cómo están? Acá estoy, sigo laburando y con la camioneta, escuchando la radio. La tengo puesta siempre durante todas las tardes. Saludos, Martín, y a todo el equipo, dice por acá. Muchísimas gracias. Ahí le mandamos un saludo grande para Lucila, que está cumpliendo años. Ahí de Pilar, que dice: escuchándolos mientras voy preparando todo para este fin de semana, que hoy es mi cumple. Así que deséame feliz cumpleaños, buen año para vos, obviamente. Gracias por compartir tu momento con nosotros en esta tarde en 95.1. Esto sigue por acá. Bueno, quiero contarte que los subtes en este momento se encuentran a horario, así que, bueno, si tenés que tomar los subtes, tanto la línea D, la H, la C, en fin, la A, la B, se encuentran los subtes normalizados, así que, bueno, vas a poder viajar muy, pero muy tranquilo. Nosotros seguimos con más música para que siga subiendo el volumen. Poncho, Please Me, en Metro Power Hits.

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0: nos pone la música en Metro Power Hits con Taylor Swift haciendo Cruel Summer, sonando en esta tarde. Bueno, te vamos contando porque si bien todavía estamos con el chip del Mundial y de la selección y demás, bueno, la vida sigue y el fútbol también sigue. Y hay Liga Profesional Argentina. Hoy, 7:30 de la tarde, Sarmiento de Junín jugará con Argentinos Juniors. En el mismo horario, Belgrano de Córdoba frente a Rosario Central. Y a las 21:45, Defensa y Justicia frente a Aldo Civi. Y por la Conmebol Copa Sudamericana, a las 19:00, Bolívar frente a Gremio. 21:30, Boca enfrentará a O'Higgins. Y a las 21:30, Independiente Santa Fe frente a Caracas. Serán los partidos que se vienen para esta noche.
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0: Y no para la música en Metro Power Hits con Sam Smith haciendo Stay With Me. Vos sabés que el artista conmueve con el lanzamiento de su trabajo que se llama Oh Mother, la canción de su próximo disco. El aclamado artista británico ha regresado de manera oficial al centro de la escena discográfica tras presentar su nueva canción titulada Oh Mother. La esperada propuesta sonora se consolida como una de las composiciones más íntimas y personales dentro de su trayectoria, rindiendo así un sentido homenaje al amor incondicional, la protección y el apoyo de la figura materna. Sam Smith sonando también en esta tarde con esta canción que se llama Stay With Me. Nosotros seguimos, hay mucha música por delante. Quédate con nosotros, estamos conectados 11 50 25 95 10.
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0: Rauw Alejandro con Todo de Ti. Ahí estamos por acá transitando la tarde, acompañándote a vos. Si recién estás terminando de almorzar o estás en la oficina, estás ahí en el laburo, o vos que estás trabajando ahí en el auto, un par de horas más te queda. Bueno, con buenas canciones te vamos a estar haciendo muy buena compañía. Y hablando, si estás en la calle, ¿no? En Avenida Escalada y Avenida Juan Alberdi, hay un corte total por obra de ISA, así que de AISA, perdón, ¿eh? Así que si estás por esa zona, a tener precaución, porque bueno, se va a reducir la movilidad por esos lados. En la autopista Buenos Aires-La Plata hay tránsito sin demoras en ambos sentidos de circulación, así que está tranquila cosa. Liberada ya la autopista Buenos Aires-La Plata, la calzada vehículo que estuvo detenido en el kilómetro 13 y medio sentido a Buenos Aires.
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Llegamos a las 3 de la tarde en toda la Argentina. Estás en 95.1. Vos sabés que se viene en un rato Diego Torres, Train, además BTS y Dini, entre otros, van a estar sonando por acá. Soy Martín Zeta y seguimos juntos en Metro Power Hits.

0: no para la música en Metro Power Hits. ¿Cómo estamos todos ahí, no? Comenzando en esta nueva hora, ya las 13 de la tarde, 10 minutos en toda la Argentina, 15 grados 3, la temperatura en Buenos Aires. Bueno, estaba pronosticado, ¿no?, que íbamos a llegar a esas máximas en Capital Federal y alrededores. Y esto sigue, y cómo sigue, con el cielo mayormente nublado durante el día. No tendremos lluvias, eso sí es una muy buena noticia, después de tener largos días con mucho frío y lluvias en diferentes puntos de la Argentina. Está nevando y fuerte en Bariloche y en otros tantos puntos turísticos del país, también en Catamarca, bueno, fue histórico, y en tantos lugares ahí, bueno, arrancando las vacaciones de invierno y disfrutando. Aquellos que nos están escuchando en todos lados en la Argentina, en metropowerhits.com, ahí nos pueden encontrar. Bueno, se pueden sumar, pueden descargarse la app y demás para que estemos ahí conectados. Luis Miguel en vivo, suave.
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Que no pare la música en Metro Power Hit. Estás escuchando Banda de Turistas con Química. Bueno, te vamos contando por acá. Vehículo detenido en Condes Perfecto Mecánico en el acceso norte, kilómetro 31.5, sentido hacia la ciudad de Buenos Aires. Carril central obstruido, así que bueno, se registran algunas demoras. A circular con precaución. La avenida Nazca y Yerbal, reducción de carril por peatón accidentado. Y después tendremos por acá algunos saludos, mensajes. Estamos conectados con vos a través del WhatsApp de la radio 11 50 25 95 10. Vamos a estar conectados durante toda la tarde hoy, haciéndole el aguante a Nico Maldonado. Para aquellos que se preguntan por ahí, dice, bueno, hoy viene eso, vino Martincito, vino a acompañarlos hoy. Es mi misión de acompañarlos durante toda la tarde para que la pasemos muy bien juntos y con buenas canciones por acá, ¿no? Post Malone haciendo Circles, así seguimos juntos. 15 grados 3, la temperatura en Buenos Aires, el cielo se encuentra algo nublado.

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0: Música en Metro Power Hits con Cali el Dandy haciendo Por Fin Te Encontré. 3:35. Bueno, ¿cómo va eso por ahí del otro lado? A levantar la tarde, ¿eh? No te vas a quedar dormido ahí, claro, comiste demasiado y después tenés que arrancar. Bueno, es difícil eso. 11:50, 25:95, 10, ese es el WhatsApp. ¿Y cómo sigue el clima, el tiempo en Buenos Aires? Bueno, ya te cuento. Estoy mirando por acá, 15:06 en este momento la temperatura en Buenos Aires, con el cielo parcialmente nublado, humedad de 66%, y bueno, se pronosticaba que las máximas estarían ahí rondando entre los 15 y 16 grados. Mañana viernes, mínima de 11 grados y máxima de 15 grados, con el cielo mayormente nublado. Acá estoy viendo que tendremos quizás para la tarde lluvias aisladas, está terrible, ¿eh? Neblinas para el sábado, mínima de 9, máxima de 16 grados, con el cielo mayormente nublado.
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0: mejor música para pasar la tarde en Metro Power Hits. Ya sabes que estamos ahí conectados con vos. Podés dejarnos tus comentarios, lo que quieras, a través del WhatsApp 11 50 25 95 10. Bueno, y en un día como hoy, ¿no? 23 de julio, está fresquito, es con 15 grados de temperatura, cielo nublado, humedad del 66%. Bueno, te vamos acompañando a vos que estás ahí del otro lado, quizás con unos buenos mates que no viene nada mal, o yo que ya me acabé de preparar un buen café como para seguir durante toda la tarde. Estamos conectados, seguimos juntos en 95.1.
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4 de la tarde en punto en toda la Argentina. Ahí estamos ahí conectados con vos. Tenemos muchas canciones por delante, a pesar de este fresquito que tenemos. Es que el cielo está nublado en Buenos Aires. Bueno, vamos a poner buena onda, buena energía en este día jueves. Y tenemos muchas canciones para disfrutar con vos, como Soda Stereo, Enrique Iglesias, también Ángela Torres, se viene Manu Chao, entre otros. Así que seguimos juntos. Una tarde buenísima con buenas canciones para vos. Soy Martín Zeta. Seguimos en 95.1.

0: sonando con Good Like Baby en Metro Power Hits. Ahí estamos conectados a través del WhatsApp. Tengo saludos, gracias a la gente que se va sumando por acá en las redes sociales de la radio, aquellos que se suman de a poco en esta tarde, que están conectados con nosotros. También nos pueden escuchar en metropowerhits.com. Ahí nos pueden encontrar 11 50 25 95 10. Ese es el WhatsApp. Le mandamos un saludo grande por acá a Mariana, que nos está escuchando desde Avellaneda, y se escuchando la radio mientras estoy en la peluquería trabajando, y se me hacen muy buena compañía durante toda la tarde, así que bueno, le mandamos un beso grande. También un abrazo para Oscar, que dice, trabajando por acá, querido Martín, escuchando buena música en la oficina, con ustedes, que siempre la paso mucho mejor durante la tarde. Bueno, gente que se va sumando desde ahora, 11 50 25 95 10, seguimos juntos en 95.1.
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0: Ramón, cuando pase el temblor, sonando en Metro Power Hits. Che, quiero contarte algo. Vos sabés que estamos todos enganchados. Al menos yo también me quedé como medio que me falta algo, ¿no? Terminó el Mundial, pero siempre alguna cosita, algo estamos viendo por acá. Algunas noticias. Las 7 nuevas reglas que tendrá el fútbol argentino, de la reducción de las demoras a los cambios a la ley de ventaja. Bueno, ¿de qué se trata todo este bolonqui? La AFA implementará en el torneo clausura modificaciones que ya fueron utilizadas por FIFA durante la Copa del Mundo. El objetivo es agilizar los partidos y reducir las pérdidas de tiempo, ¿no? Así que, bueno, el fútbol argentino vuelve a la acción en el inicio del torneo clausura y lo hará con importantes cambios reglamentarios, y las modificaciones alcanzan distintos aspectos, desde cambio de jugadores hasta los saques de arco, los laterales y las sanciones por protestas, ¿eh? Algunas de estas modificaciones ya fueron protagonistas durante la Copa del Mundo y ahora comenzará a implementarse en los torneos locales. Son 7 las nuevas reglas que tendrá el fútbol argentino desde el torneo clausura 2026, como por ejemplo los jugadores reemplazados tendrán 10 segundos para salir de la cancha, los futbolistas que sean reemplazados serán deberán abandonar, ¿no?, el campo de juego en un máximo de 10 segundos. En caso de no cumplir con ese tiempo, el jugador que iba a ingresar tendrá que esperar hasta la próxima interrupción del partido y recién ahí podrá entrar después de un minuto, ¿eh? Son algunas de las modificaciones que se vienen para este torneo del fútbol argentino.
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1: 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Ángela Torres, Vértigo, sonando. 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

Y no para la música en Metro, Power Hits con Manu Chao haciendo Me Gustas Tú. Bueno, vamos viendo por acá, ¿no? El famoso vamos viendo, pero no, este en realidad está mirando que la autopista Buenos Aires-La Plata, hay una reducción de calzada por camión detenido en el kilómetro 6 sentido hacia la ciudad de Buenos Aires. Hay una reducción de calzada por trabajo de mantenimiento desde el kilómetro 41.5 al kilómetro 40 sentido Acaba, así que bueno, tener mucha precaución por ahí del otro lado. La línea Roca Ramal La Plata con servicio limitado entre Quilmes y La Plata por colisión con persona en Villa Domínico. Sí, Ramal Bosques vía Quilmes, limitado entre Berazategui y Bosques. Seguimos en 95.1. Ella es colombiana. Ella es Karol G haciendo Provenza en Metro Powerheads.

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Madonna con Into the Groove, sonando en Metro Power Hits. Vos sabés que estamos ahí habilitando el WhatsApp de la radio, el 1150259510, para que te vayas sumando desde ahora. Estamos conectados durante toda la tarde, todavía nos queda un rato largo. Te vas sumando con nosotros en esta tarde un poco nublada que tenemos en Buenos Aires, pero te vamos actualizando un poco cómo sigue, ¿no? El clima, el tiempo en Buenos Aires, en capital y alrededores, con 15 grados en este momento, humedad de 71%, y el cielo se encuentra parcialmente nublado. Seguimos compartiendo más canciones y con vos en

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Y ahí, amigos, estamos transitando ya las 5 de la tarde en toda la Argentina. Bueno, gente, ¿cómo va esa tarde? Momento de tomar algo rico, un cafecito, un café con leche, unos buenos mates, algunas facturitas, algo rico para comer, y no viene nada mal, ¿no? Siempre está bueno, siempre uno se da lugar a comer algo rico y eso está bueno. Y mientras, escuchando buena música, claro, porque en un rato se viene Babasónicos, Andrés Calamaro, Coldplay, Dua Lipa, The Weeknd, entre otros, van a estar sonando por acá. Michel los controles, soy Martín Zeta y aquí seguimos juntos en Metro Power Hits.

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0: que no pare la música en Metro Power Hits con Shakira haciendo Que Me Quedes Tú. Ahí estamos con... Cada vez que la vemos a Shakira es como linkeamos directamente con el Mundial, ¿no? Es así, Shakira está en todos los Mundiales, no fue ajena a la final de entre Argentina y España. Bueno, ya estábamos un poco compartiendo estas canciones. Que Me Quedes Tú, sonando en Metro Power Hits.
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Supersónicos con El Loco. Ahí estamos repasando las mejores canciones. Gracias a todos los que se van sumando por ahí a través del WhatsApp 1150 25 95 10. Bienvenidos a todos los que se van sumando también en metropowerhits.com, porque ahí también vos nos vas a poder escuchar, estés donde estés, en metropowerhits.com. Bueno, esto sigue, las canciones siguen. Babasónicos, El Loco. Seguimos con Calvin Harris, Sam Smith, Promises.

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0: No se puede vivir de la música, y más cuando no escuchás Metro Power Hits. Claro, y sí, uno se siente como que le falta algo. El 95.1 que vinimos para acompañarte, para que estemos ahí juntos, para hacerte el aguante mientras estás trabajando durante todo el día, mientras estás volviendo a casa, hay tránsito pesado, te querés llegar ya a tu casa y todavía te queda un tramo largo y estás escuchando la radio. Bueno, tranquilo, porque tenemos muy buenas canciones para que sigamos ahí repasando, para que la pasemos muy bien juntos. Todavía nos queda un rato largo en esta tarde, 5:30 en punto en toda la Argentina, bueno, y 29 ya, ¿no? 15 grados 3 en este momento la temperatura, sensación térmica de 15 grados, el cielo nublado. Esto sigue en 95.1
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0: Dualipa con Training Season sonando en el aire de la radio. Bueno, vos sabés que se encuentran cerradas las inmediaciones del Estadio de Boca por la Copa Sudamericana, que estará jugando a las 21:30 horas. Así que el tránsito en ese sector, ahí cerca de la cancha, hay movilidad reducida, así que a tener en cuenta esto si estás por la zona. Liberada la zona desde el kilómetro 20 y medio al kilómetro 21 y medio, sentido a La Plata, tras obras del nuevo cuarto carril. Esto sigue en Metro Power Hits.
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Estamos compartiendo juntos la mejor música en el aire de la radio. Fabuloso Skylax con Vos Sabés. Y vos sabés que hoy hay partidos y todavía estamos con el chip de Mundial. Pero esto sigue, claro. A las 7:30 de la tarde, Sarmiento de Junín enfrentará a Argentinos Juniors. A las 19:30, Belgrano de Córdoba frente a Rosario Central. Y a las 21:45 horas, Defensa y Justicia frente a Aldo Civi por la Liga de la Argentina. Por la Conmebol Copa Sudamericana, Boquita estará jugando a las 9:30 de la noche frente a O'Higgins, acá en Buenos Aires. María Becerra, Romántica.

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1: Llegamos a las 6 de la tarde en punto en toda la Argentina. Bueno, ¿cómo va esa tarde por ahí? Nosotros con muchas canciones por delante, con Jarabe de Palo, con Nati Natalia, Bad Bunny, Katy Perry, entre otros, van a estar sonando. Soy Martín Zeta, seguimos juntos en 95.1.

0: Cyrus con Flowers, sonando en esta tarde, noche ya, ¿no? Ha oscurecido en la tarde en Buenos Aires, en cada rincón de la Argentina. Estamos ahí conectados con vos para que te vayas sumando a través del WhatsApp 11 50 25 95 10. Bueno, gente, ahí estamos, 14 grados 4 la temperatura en Buenos Aires, el cielo se encuentra parcialmente nublado. Para mañana viernes, atentos con esto, porque si estás volviendo a casa y ya querés saber cómo va a estar el clima, bueno, mañana tendremos una mínima de 11 grados y una máxima de 15 grados con el cielo algo nublado, con lluvias aisladas, lloviznas en la tarde, noche, así que bueno, parece ser que no va a estar tan bueno la cosa. El día sábado, mínima de 10, máxima de 16, el cielo mayormente nublado en capital y alrededores.
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0: Becky G, Nati Natalya haciendo Sin Pijamas. Bueno, tengo por acá que contarte sobre cómo sigue la calle, ¿no? En este momento en Buenos Aires. Rama de salida cerrada a la altura de la ruta provincial 4 en Avenida Vergara, kilómetro 21 y medio, sentido a Luján. Hoy, desde las 22 horas hasta las 4 de la mañana por trabajos de repavimiento, ¿eh? Así que bueno, esta repavimentación, ahí está. Alternativas, salidas por Derqui, kilómetro 20 y medio, Santa Rosa, kilómetro 23.85, sujeto a condiciones climáticas, ¿eh? Así que bueno, ahí te vamos contando un poco cómo siguen las calles en Buenos Aires.
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no pare la música en Metro Power Hits con Airbag haciendo Cae el Sol. Bueno, gracias a todos los que se van sumando, los que se sumaron y los que siguen ahí pegados a la radio, ¿no? A través del WhatsApp 1150 25 95 10. Ahí le mandamos un saludo grande para Tami por acá, que nos escribe. Un beso grande. También le mandamos un saludo grande para Ezequiel, que está en viaje hacia San Isidro. Así que bueno, le mandamos un abrazo grande también. Muchos que se suman a través del aire de la radio. Airbag se va, seguimos con otra historia. Llega Lazo haciendo esta buena canción. Ya casi llegando a las 7 de la tarde en toda la Argentina. Bueno, tenemos una temperatura que baja de a poco, ¿no? Con 13 grados 8 en este momento en Buenos Aires, cielo cubierto. Y así seguimos juntos. Lazo, Ojos Marrones, en Metro Power Hits.

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0: Amigos, nos vamos. Gracias por estar ahí del otro lado. Alanis Morissette en el final. Qué buena tarde que hemos pasado. Le quiero mandar un saludo grande especial para Nico Maldonado, que andaba medio mal de la voz. Estuvimos todos así, Realmente no sé qué está pasando, pero la cuestión es esa. Agus Juárez en un ratito se queda con ustedes en el resto de este día jueves. Mitch estuvo en los controles. Soy Martín Zeta. Que la pasen muy lindo. El día sábado, sí, 7 a.m., les recuerdo que vamos a estar juntos y lo vamos a estar despertando y con buenas canciones acá en Metro Power Hits. Chau.
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Bienvenida, ¿cómo va? ¿Cómo viene este jueves? Bueno, ya estamos a un día ahí casi del fin de semana. Mañana es viernes y te acompañamos con las mejores canciones en esta hora mientras volvés a tu casa del laburo, mientras te vas a cursar o a entrenar. Y se vienen lindas canciones, ¿eh? Suena Alejandro Sanz, Chayanne, Robbie Williams y muchos artistas más. Soy Au Juárez, quédate en 95.

0: Dance, no es lo mismo, sonando en Metro Power Hits. 11 minutos pasan de las 7 de la tarde y Natural Life, el pet shop número uno del país, te acerca a los precios más bajos en alimento balanceado para tu mascota. 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Estamos sorteando una bolsa de 7 kilos y medio para tu mascota. 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Hoy estoy con ganas de ver fotos de perros o de gatos. 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

0: Temazo de Chayanne, dejaría todo en Metro Power Hits cuando pasan 28 minutos de las 7 de la tarde. Tren Roca, Ramales, La Plata y Bosques vía Quilmes funcionan con demoras después de un choque con una persona en Villa Domínico. Así que tenelo en cuenta. 13 grados en la ciudad de Buenos Aires, cielo parcialmente nublado. Mañana es viernes, qué alegría. Mínima 11, máxima 15, con algunas lloviznas por la mañana y por la tarde.
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0: 7 minutos para las 8 de la noche y suena Maná, labios compartidos en Metro Power Hits. Atención porque hubo un choque en autopista 9 de Julio Sur, sentido Avellaneda, altura Finochietto. Está el carril izquierdo restringido, así que circula con precaución si andás por ahí. 11 50 25 95 10. Acordate que estamos sorteando una bolsa de 7 kilos y medio de alimento para tu mascota de Natural Life. Tenés que mandarme una foto de tu mascota. Quiero ver fotos de esas mascotas tan lindas que ya van llegando, ¿eh? 11 50 25 95 10.
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nuestro Power Hits. Y me encanta que van llegando las fotos por el sorteo de Natural Life y esta bolsa de 7 kilos y medio que puede ser tuya. 11 50 25 95 10. Acá tenemos a Lolo, el aburrido, nos ponen un caniche toy divino. También está Teo, nos cuentan que lo adoptaron hace 6 meses y nos escriben súper felices con su compañía, como también muy felices con la compañía de Metro Power Hits, tal cual dice el eslogan. La escuchás y te quedás. Abrazo enorme, Pablo de Benavides, me encanta. También está Mike Tyson, un perrito blanco y negro, Chocolina, que acaba de ser mamá y nos comparten ahí la foto con los cachorritos. Me encanta, me encanta. 11 50 25 95 10. Mándame la foto de tu mascota y participás por una bolsa de 7 kilos y medio de alimento de Natural Life. Y acá, mientras seguimos con lindas canciones en este jueves, esperando ya el fin de semana, suena Nati Peluso, Vivir Así es Morir de Amor.

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13 grados en la ciudad de Buenos Aires y abrimos una nueva hora en este jueves. ¿Cómo viene tu día? ¿Hay planes para hoy a la noche? ¿Se corta semana? ¿O vas a esperar a que llegue el viernes o el sábado? Bueno, en un rato me vas a contar y en esta hora vamos a escuchar las mejores canciones y a los mejores artistas, ¿eh? Tenemos a Juanes, a Coldplay, a Aitana y muchos artistas más. Soy Au Juárez, quédate en 95.

0: Volverte a Ver, sonando en Metro Power Hits. 11 50 25 95 10 es nuestro WhatsApp y estamos sorteando una bolsa de 7 kilos y medio de alimento de Natural Life para tu mascota. Acá nos escriben: gracias por estar con esa hermosa energía. Soy Gaby de Pilar, tengo dos gatas, Victoria y Mushu. Mushu es el nombre de la película Mulan, pero claro que sí, qué peliculón Mulan, ¿eh? Y nos mandan fotito de Victoria y de Mushu, hermosas. También está Nahuel de Lanús, que presenta a sus tres gatos y el perro. Está Garfunkel, Laurita y la mamá, y el perrito que se llama Coraje. Coraje como el perro cobarde, me encanta. 11 50 25 95 10.
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Babasónicos, Los Calientes, sonando en Metro Power Hits. Y atención, porque hay fecha tentativa para la finalísima suspendida. Apareció una ventana para jugar la postergada finalísima entre Argentina y España. La idea es cruzar a los campeones entre el 9 y el 17 de noviembre en Qatar. ¿Qué pasa? España tiene partidos de Nations League esos días, así que la UEFA tendría que postergarlos para hacerle lugar al partido. Y si no se destraba para noviembre, pasaría recién para 2027. Pero bueno, el detalle de que a Scaloni se le vence el contrato a fin de año. 15 minutos pasan de las 8 de la noche. Seguimos con lindas canciones en este jueves. Suena Amy Winehouse, Rehab.

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0: Him for the Weekend, sonando en Metro Power Hits. Seguimos recibiendo la foto de las mascotas por el sorteo de Natural Life. Qué lindos que son, yo quiero que ganen todos, che. Acá nos cuenta, Nino se comió un choclo entero y tuvo que ser operado de urgencia. Me encantaría ganar, así come lo que tiene que comer. Claro, y está muy bien. Después Brownie, también hermoso, un perrito marroncito. Cira y Rino, dos gatitos preciosos. 11 50 25 95 10. Participa vos también para ganarte una bolsa de 7 kilos y medio de alimento para tu mascota de Natural Life.
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0: superestrella sonando en Metro Power Hits. Y atención, porque el Napoli presentó su nueva camiseta en Buenos Aires. Para celebrar el centenario del club, presentó su camiseta alternativa para la temporada 2026-27, filmando el spot directamente en las calles porteñas, Caminito, Plaza de Mayo y la Casa Rosada. Bueno, el diseño divino, de color blanco con detalles celestes, inspirados en la selección argentina y guiños a la figura de Diego Armando Maradona, y me pongo de pie. La frase que es furor, bueno, escuchá, en la presentación compararon la pasión de ambas ciudades con un cierre épico. Y dice, acá, al igual que en Nápoles, hay un solo Dios.
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0: No te va a gustar, a las 9 sonando en Metro Power Hits. Últimos minutos para enviar tu foto de tu mascota y ganarte la bolsa de 7 kilos y medio de Natural Life. 11 50 25 95 10. Acá está Logan. Nos mandan foto de Logan comiendo los fideos de hoy al mediodía. Mi vida, Logan se lo merece, nos escriben. También está Oreo, nos mandan foto en la peluquería. Tiene 9 años y hace unos meses empezó a comer comida balanceada para alérgicos. Bueno, me encanta. 11 50 25 95 10. Esperamos tu foto y participas por esta bolsa de 7 kilos y medio de Natural Life.
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0: Metro Power Hits. Tenemos al ganador del sorteo de Natural Life y esta bolsa de 7 kilos y medio. Atención, ¿eh? Bueno, el ganador es Rolo, un gatito hermoso que tiene 7 años de amor. Y así como lo ven, nos cuenta acá el dueño que cayó de 9 pisos y ahora tiene un implante y anda saltando, se la bancó como un campeón haciendo honores a su nombre vikingo. Así que Rolo, felicitaciones, esta bolsa de 7 kilos y medio es para vos. Gracias a todos y a todas por participar. Por supuesto que se vienen más sorteos de la mano de Natural Life, el pet shop número uno del país. Así que estate atento, atenta al aire de la radio. 14 grados en la ciudad de Buenos Aires. Seguimos con temazos en este jueves.
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